0: Matchers, eso fue Yukonan de Justin Bieber en el lugar 16 del conteo Match. Y antes escuchamos a Dua Lipa con Illusion en nuestros bonus tracks. Yo soy Jimena Ramírez de Match 99.3 en la Ciudad de México, arrancando ya con la tercera hora del programa de hoy. Gracias, Matchers, por seguir votando cada semana por sus canciones favoritas. Recuerden que es muy fácil hacerlo. En redes nos encuentras como @matchmxfm con el hashtag Conteo Match y en matchmx.fm dando clic en el banner del Conteo Match. Ahora los dejo con el lugar número 15. Es Lola Young con Messi y estás disfrutando del Conteo Match más Pop, conéctate.
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0: Beautiful Life de Taylor Swift en el lugar 14 de nuestro Top 30. ¡Saludos desde Culiacán, Matchers! Mi nombre es Rox Trujillo de Match 100.1 y tenemos una petición especial desde el Tollback de la app de iHeartRadio. Vamos a escuchar a Bird Song de Chabuzi. Seguimos en el Conteo Match. Más pop, conéctate.
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0: Acabamos de escuchar a David Kushner con Dell Light, parte de los bonus track de esta tarde. ¿Cómo están, Matchers? Soy Roger Sánchez de Match 89.5 y los acompaño desde Puerto Vallarta. Estamos llegando al lugar 12. Se trata de I Just Mind de Bruno Mars. Vamos a escuchar esa rolita. No te despegues del conteo Match. Más pop, conéctate.
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2: Saludos desde Puebla, Matchers. Yo soy Hanna Chavarría de Match 90.1 y los dejo con Talk to Talk de Summer en el lugar 11 del conteo Match Más Pop. Conéctate.
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0: Summer con 12 to 12 en el lugar número 11. Hello Matchers, yo soy Nana Caruso de Match 90.3 en Guadalajara y ahora los dejo con Risk It All de Bruno Mars en el lugar número 10 del conteo Match Más Pop. Conéctate.
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0: Temperature de Harry Styles en la posición número 9 fue lo que escuchamos hace un momento en el conteo match. Yo soy Jackson Isaac de Match 93.9 desde Morelia y vámonos de una vez con el lugar número 8. Se trata de Reika con Where Is My Husband sonando en toda la cadena Match. 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

0: sonó Where Is My Husband de Rain en el lugar número 8 del conteo Match. Saludos desde León, yo soy Julio Alvarado de Match 97.5 y los voy a dejar con un rolón de Bob y Hayley Williams. Esto se llama Airplanes y lo escuchas en los bonus tracks del conteo Match. Más pop, conéctate.
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1: Matchers, escuchamos a Taylor Swift con The Fate of Ophelia en el lugar número 7 del conteo Match. Antes tuvimos a Dua Lipa con su canción Training Seasons para los bonus track de nuestro programa. Saludos y abrazos desde Querétaro. Yo soy Ailén Rosales de Match 97.9, acompañándolos con las canciones más votadas de la semana. Y aprovecho para agradecerles por seguir conectando con nosotros, ya sea con sus mensajes en redes, @MatchMXFM, o con sus notas de voz en el showback de la app de iHeartRadio. Ahora sí, vamos con el lugar número 6. Se trata del BTS con Swim. Estamos en el conteo Match. 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

0: escuchamos una canción ultra chiquiti wow y a poco no está súper coqueticool. When Did You Get So Hot de Sabrina Carpenter en el lugar número 5, pero antes escuchamos Alex One Direction, Louis Tomlinson con Lemonade como bonus track de este conteo match. Chavacaniza, matchers, ¿cómo va este fin de semana? Yo feliz, soy Natalia Guerrero, nena Guerrero, y para ti en redes sociales de Match 99.3 en la Ciudad de México. Y no sé ustedes, pero a mí se me ha pasado volando el programa porque la música ha estado buena, ¿a poco no? 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Sale y vale. Y nosotros mientras seguimos ahora con los primeros lugares de este Top 30. ¿Listos? ¿Listas para conocer el número 4? Déjenme les digo, es un talento nuevo, un consentido artista match, nominado al Grammy como mejor artista nuevo, ¿eh? Escuchemos a Somber con Homewrecker en el conteo match más pop. Conéctate.
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2: La música no para, Matchers. Y este Top 30 se pone cada vez mejor. ¿Cómo le están pasando? Yo soy Joana Martínez de Match 100.1 en Culiacán. Un abrazo a todos los que nos escuchan, no importa dónde estén. Ya saben que nos encanta acompañarlos y seguir conectando con ustedes. Yo los voy a dejar con una petición más que nos hicieron a través del chillback de la app de iHeartRadio. Es M83 con Midnight City. Y estamos en la recta final del conteo Match. Más pop, conéctate.
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0: Luego subimos a Harry Styles con American Girls y antes sonaron las Country con Golden en el tercer puesto. Hola, soy Ren Jiménez de Match 90.1 saludándote desde Puebla y lista para cerrar el programa de esta tarde-noche. No sin antes agradecerles a todos por seguir haciendo posible este Top 30 votando cada semana por sus rolas favoritas para que suenen aquí en el conteo Match. Así que sin más, yo los dejo con la rola que se llevó el puesto número uno de hoy. Esto es So Easy to Fall in Love de Olivia Dean. Gracias por escuchar una edición más del conteo Match más pop. Conéctate a Josh.
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1: 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Fin de semana en Match 97.9 más pop. Conéctate. Hello, Major. ¿Cómo estás? Buenas noches, feliz zapatito. Ya camino a la fiesta con los amigos a disfrutar, a celebrar. Que hoy, aparte, también andamos de fiesta porque hoy empezó el Tecate Emblema. Y te recuerdo que puedes escuchar todo a través del Backstage Match. Yo soy Ailén Rosales, contigo hasta las 10 de la noche. Y obviamente seguimos creando buenas rolas acá, Major. Porque oye, ¿qué onda con el nuevo álbum de BTS? Que podemos ver un poquito más en su detalle con su documental. Platicamos de esto en la hora. En Match 97.9 más pop, conéctate.

semana en Match 97.9 más pop. Conéctate, Rolota, que acaba de sonar. Matcher, bailamos con International Love, Agar the People y Chris Brown, Love, o sea, amor internacional, Matcher, que si hablamos de eso, yo estoy enamorada, pero de los coreanos. Pero Matcher, específicamente de BTS, que ahorita podemos conocer un poquito más de ellos con su regreso después de casi 4 años, con su nuevo álbum Arirang y obviamente también con su documental. Yo soy Aileen Rosales, contigo hasta las 10 de la noche. Y Matcher, ellos regresaron con todo. Acaban de pisar tierras mexicanas, lo dieron absolutamente todo, 3 fechas sold out, que prometieron regresar el próximo año. Pero es que, a ver, Matcher, algo importante es un nuevo álbum Arirang, que podemos ver un poquito más de el proceso de su historia con su documental BTS, el regreso, o BTS The Return, Matcher, en los que nos detalla un poquito el desafío de componer y grabar todo este álbum, Matcher, también por los sentimientos de las canciones que conectan mucho con sus raíces coreanas. Hay una canción que se llama Body to Body, que no, hombre, Matcher, o sea, ves la historia detrás, que tiene una canción pues tradicional de Corea, que en serio te pone la piel chinita en cuanto la escuchas, así que yo te lo recomiendo muchísimo. Si estás entrando en este mundo del K-pop, está 10 de 10, yo me enamoré. Y obviamente, para entrar un poquito en este mood, vámonos con el primer track de su nuevo álbum Arirang, conectando con la 290 del día. Ya suena Swim de BTS en Match 97.9 más pop. Conéctate.

0: fin de semana en Match 97.9 más pop. Conéctate, escuchaste Birds of a Feather a cargo de Billie Eilish. Que matcher, muy buen plan para hacer este fin de semana con quien tú quieras matcher, lanzarte a ver su película guión documental Hit Me Hard and Soft World Tour en 3D, que oye 10 de 10, que de hecho esta canción es de ese álbum. Pero oye, también hablando de muy buenos planes, obviamente lanzarte con tus amigos, con tu persona especial, a los conciertos de los ex One Direction, Harry Styles, Louis Tomlinson y Zayn Malik con nuestra experiencia Directioner. 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Tú sigues en Match 97.9 más pop, conéctate.
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1: Fin de semana en Match 97.9 más pop. Conéctate. Le subiste todo el volumen con Scream and Shout de Cardi Will.i.am y Britney Spears. Matcher, muy buena rola por allá del 2012. ¿Y sabes qué estaba pasando en ese año? Así es, One Direction todavía seguía juntos, Matcher. Los extrañamos. Pero oye, ahora sus ex integrantes van a pisar tierras mexicanas y tú te puedes lanzar con nuestra experiencia Direction. Yo soy Ailén Rosales, a tu lado hasta las 10 de la noche. Y aquí nos encanta consentirte, Matcher. Y sabemos que One Direction no solo fue una etapa, Matcher, es un estilo de vida. La neta, ya lo dice una Directioner de hace más de 10 años, claro que sí. Y mira, sabemos que Louis Tomlinson este fin de semana pisa tierras mexicanas en Tecate Emblema. Acaba de anunciar fechas en abril para el próximo año. Harry Styles también con su gira Together Together este 10 de agosto en el Estadio GNP Seguros. Y Zayn Malik con su gira Conical Tour este 20 de junio igual en el Estadio GNP Seguros. Y si tú te quieres lanzar con tus pases dobles experiencia Directioner, está súper fácil. 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Obviamente por allá nos vemos para seguir cantando todas sus rolotas, Matcher. Y hablando de grandes artistas, Match, que van a pisar tierras mexicanas, Bruno Mars con el diciembre, Matcher, que ya lo escuchas con un adelanto de su álbum The Romantic, esto es I Just Mine, como la 295 del día en Match 97.9, más pop, conéctate, súbele.

fin de semana en Match 97.9 más pod. Conéctate, bailamos, cantamos, nos sentimos modelos. Claro que sí, Matcher, con Poker Face a cargo de Lady Gaga. ¿Qué, Matcher? ¿Cómo está eso que acaba de organizar su propio funeral? Yo soy Ailen Rosales, contigo hasta las 10 de la noche. Y yo sé que escucha medio loco, Matcher. No tal de ella, pero sí de su más reciente álbum, Mayhem, Matcher. No fue solo un funeral, fue un desfile, concierto fúnebre para enterrar, entre comillas, simbólicamente, a su era musical. Mayhem, Matcher despidiendo de forma teatral su séptimo álbum de estudio. Pero ella nos dio performance en toda la palabra, Matcher. Teníamos concierto, teníamos un desfile y también teníamos como tipo una misa oscura. Sabemos que a Lady Gaga le encanta dar de todo. Ella dice, claro que sí, yo concepto, yo devoro, yo todo, Matcher. Algo bastante interesante, y no lo sé si este es el cierre de esta etapa, Matcher. ¿Cuándo va a ser la siguiente? Esperamos con ansias un nuevo álbum, una nueva gira, porque obviamente ella siempre nos da buena música, Matcher. Alguien que también extrañamos acá en tierras mexicanas, Matcher, para que ya saque una fecha, porque oye, ya nos tiene un poco abandonados, es Sabrina Carpenter, que ya la escuchas con algo de su álbum Short and Sweet, con la rola 297 del día. Esto es Please, Please, Please en Match 97.9 más pop. Conéctate.

0: Juan en Match 97.9 más pop. Conéctate, cantaste a todo pulmón One More Night a cargo de Maroon 5. Muy buena rola de su cuarto álbum de estudio Overexposed. Pero Matcher, hablando de muy buenas rolas, ¿qué onda? ¿Acaso The Weeknd podría tener nuevas colaboraciones con artistas femeninas? Yo soy Aileen Rosales, contigo hasta las 10 de la noche y platicamos un poquito más de eso, Matcher. Ojalá que sí, porque siempre que The Weeknd tiene una colaboración es un éxito seguro. A las 8:42, tú sigues en Match 97.9 más pop, conéctate.
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fin de semana en Match 97.9 más pop. Conéctate, escuchaste Dracula a cargo de Tame Impala Mature, una rola que también existe en colaboración junto con Jennie, integrante de Blackpink Mature, que se hizo súper viral en redes. Y es que, a ver, Mature, seamos honestos, cuando los artistas colaboran siempre salen muy buenas rolas, pero alguien que podía tener nuevas colaboraciones es The Weeknd. Yo soy Aileen Rosales, a tu lado hasta las 10 de la noche. Y sí, Mature, a ver, The Weeknd cada vez que hace una colaboración es una rolota asegurada. Y ahorita hay fuertes rumores de que está preparando colaboraciones, pero con artistas femeninas. Macho ya tiene también con Ariana Grande, tiene con Anita, tiene con Lana del Rey, Macho. Pero una de las mayores apuestas es junto con Lady Gaga, una más comentada por los fanáticos, generando una gran expectativa. Tendrían un estilo bastante interesante, pienso yo, Macho. Si ellos dos se juntaran, estaría 10 de 10. Pero yo te pregunto, si tú pudieras escoger la colaboración de The Weeknd, ¿quién sería? Yo sí pongo a Lady Gaga, y ¿por qué no? No lo sé, a Eminem, estaría bastante interesante. Vamos de mientras con una rolota, Mature, conectando con la 299, ya sea una Blinding Light de The Weeknd, en Match 97.9 más pop, conéctate.

0: fin de semana en Match 97.9 más pop. Conéctate rápidamente con The Real Slim Shady, acá de Eminem Matcher. Slim Shady, el alter ego de Eminem, con el que saca las rolas Matcher, las líneas acá prohibidas, la neta, que te dicen lo que uno no quiere escuchar, pero es la verdad, Matcher. 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Tú sigues en Match 97.9 más pop, conéctate.
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2: 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Fin de semana en Match 97.9 más pop, conéctate. Hello, Major, ¿cómo estás? Buenas noches, ya seguimos juntos una hora más y la última con las mejores canciones, promociones y chismecitos. Yo soy Ailén Rosales, contigo hasta las 10 de la noche. ¿Cómo va tu fin de semana, Matcher? Y a todos los que van camino a la fiesta a pasársela padrísimo. Oye, escuderías dándolo todo. Ponle 5 estrellas, Matcher, porque la neta trae pura buena rola. Y oye, obviamente seguimos tirando de esas con las mejores exclusivas en Match 97.9.

fin de semana en Match 97.9 más pop. Conéctate, escuchaste Walking on a Dream a cargo de Empire of the Sun, artista Match que estuvo presente en el Pulso GNP el año pasado, Matcher, que tú te podías lanzar con tus pasaportes Match accesos cuádruple. Y obviamente ya sabes que eso aquí continúa, Matcher, porque las promociones y las exclusivas nunca paran. 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Súper conectadísimo, porque ya sabes que siempre tenemos muchas sorpresas para ti, también con la escudería Match, para que conectes con nosotros, Matcher. Yo te deseo toda la suerte del mundo y por allá nos vemos para seguir cantando y bailando, dándolo todo, en lo que seguimos tirando buena música, Matcher, de alguien que ya pisó tierras mexicanas, pero ¿por qué no otra vez, Matcher? Con su más reciente álbum, The Life of a Showgirl, ya suena Taylor Swift con The Fate of Ophelia, la rola número 303 del día en Match 97.9. 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

fin de semana en Match 97.9 más pop. Conéctate, bailate con Pumper Acker de Black Eyed Peas. Artista Match que estuvo presente en el Tecate Emblema en el 2023, Matcher. Y oye, recuerda que no te puedes perder absolutamente nada con nuestro Backstage Match desde el Tecate Emblema este año. Yo soy Ailén Rosales, contigo hasta las 10 de la noche. Y Matcher, Match siempre está en los mejores eventos y obviamente también te lleva. Y te recuerdo que, por ejemplo, hoy Matcher empezó nuestro Backstage Match por nuestro canal de YouTube Match MXFM y también por nuestro TikTok Match FM con nuestro Backstage Match en punto de las 5 de la tarde. Por allá todos los de la Ciudad de México, también Kike Rivers, que anda por allá ahorita, Matcher, dándolo absolutamente todo para que no te pierdas de nada con las mejores entrevistas exclusivas. Y que aparte, Matcher, también andan regalando boletos para que estés súper conectadísimo mañana. También va a seguir el Backstage Match en punto de las 5 de la tarde, igual por nuestro canal YouTube Match MXFM, para que no te pierdas absolutamente nada y sigas conectadísimo con la mejor vibra, con las mejores canciones, entrevistas y artistas Match. Que aparte, ya en unas cuantas horas, Matcher, también se presentan artistas Match como los Jonas Brothers, Louis Tomlinson. ¡Qué emoción! Pero oye, yo espero con ansias el próximo año, que yo propongo como headliner, no lo sé, Matcher, a Rey, nuestro nuevo artista Match, que ya le escuchas con la rola 307 del día. Ya es una de su segundo álbum de estudio, Where Is My Husband, Rey, en Match 97.9. Más pop, conéctate.

0: la década, Macho. O sea, realmente dijeron, volvemos a hacer tendencia, ¿por qué no? Yo soy Ailen Rosales, contigo hasta las 10 de la noche. Y platicamos un poquito más de estas nuevas rolas, Macho. Un proyecto italiano que está 10 de 10, que te pone de buenas. Sea cuando sea que lo escuches, a las 9 con 23 minutos. Tú sigues en Match 97.9, más pop, conéctate.
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fin de semana en Match 97.9 más pop. Conéctate, escuchaste Messi Acker de Lola Young, de su segundo álbum de estudio This Wasn't Meant For You Anyway. Y Matcher, hablando de buenas rolas, ¿qué onda con que la música italiana está conquistando el internet, el mundo, pero canciones de inicio

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fin de semana en Match 97.9 más pop. Conéctate, escuchaste When I Was Your Man a cargo de Bruno Mars. Una canción mature que nos recuerda que no hay que dar por sentado el cariño de las personas. Así que sí, mature, ahorita márcale a esa persona especial, dile cuánto la quieres, dale un abrazo antes de que sea demasiado tarde, mature. Y por qué no, sácalo a bailar, que es una muy buena idea, mature. Pero obviamente con las rolas que están conquistando el internet. Yo soy Aileen Rosales, contigo hasta las 10 de la noche. Y probablemente topes esta canción por el famoso perrito de inteligencia artificial. Easy Mature se trata del grupo Milky, que es un famoso proyecto italiano de música, dance y electrónica, pero fue formado a principios de los 2000, ¿sabes? O sea, y ya después de unos cuantos añitos, casi 24 años, Mature, porque esa es una rola que salió por allá el 2002, se volvió a hacer muy viral y con justa razón, Mature, la escuchas y como que suena como una cocopiña, suena a verano, suena a fiesta y queda perfecta para este sábado fin de semana en Match. Así que mira, si tú llevas camino con los amigos, yo te la pongo para que le subas a todo el volumen, te empiezas a ambientar, de ponernos de buenas, a bailar, a vibrar altísimo. Ya suena la rola 306 del día. Esto es Just the Way You Are de Milky en Match 97.9 más pop. Conéctate.

fin de semana en Match 97.9 más pop. Conéctate, escuchaste So Easy a cargo de Adele Mature, de su álbum 30 que salió en el 2021, Mature, y de ella no ha sacado nueva música. Ojalá y regrese pronto Mature, porque ya la extrañamos. Ya unos buenos 5 añitos ya se le extraña. Pero oye, alguien que también regresó después de un buen tiempo, Mature, con un muy buen álbum, fue Justin Bieber. Yo soy Aileen Rosales, contigo hasta las 10 de la noche. Y hay artistas, Mature, que nos dejan como Adele, pero otros que regresan como Justin Bieber. Después de 4 años sin sacar álbum, Mature regresó con su álbum Swag, con 21 canciones, que aparte ni siquiera tuvo como mucho marketing para sacarla. Simplemente un día llegó y, oigan, tengo un nuevo álbum. Y nombre, Mature, todo un éxito, marcando su regreso oficial a la música, a los escenarios, siendo headliner de festivales como Coachella, Mature, que ahora está 10 de 10 y posiblemente que tenga una nueva gira este año. Ojalá que sí. Y para manifestarlo, vámonos con una rola de justo su álbum Swag, conectando con la 308 del día. Ya suena Daisies de Justin Bieber en Match 97.9 más pop. Conéctate.

0: de semana en Match 97.9 más pop. Conéctate, Rolota, que acaba de sonar. Mayor, le subimos a todo el volumen con One Last Time a cargo de Ariana Grande, una canción del 2016, Mayor, pero que este año Ariana Grande regresa con su nuevo álbum Petal en junio, que ya estamos súper ansiosos de escucharlo, y obviamente para que lo sigas escuchando, Mayor, por toda la cadena Match y por nuestra app oficial y gratuita de iHeartRadio. Gánate tu tablet Match porque ya es mayo, el mes de los estudiantes, y nos encanta consentirte. Yo soy Aileen Rosales, a tu lado hasta las 10 de la noche. Yo te comparto todos los detalles para participar y llevarte la tuya a las 9:42. Tú sigues en Match 97.9 más pop. Conéctate.
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Fin de semana en Match 97.9 más pop. Conéctate, bailaste, nos ambientamos con Jamaican, Agar de Yuyol y Soul to Measure. Una muy buena rola, ahorita el estilo jamaicano, no sé, una canción que se siente como fiesta, machore, todos los que van para allá, ambientándonos, claro que sí, con unas buenas aguas de Jamaica, así como la canción machore queda 10 de 10. Pero obviamente también ya llegó macho, mayo, machore, el mes de los estudiantes, y quiero que te lleves tu tablet Match. Yo soy Aileen Rosales, contigo hasta las 10 de la noche, y para que hagas tu día a día más fácil, en general, tareas, proyectos, escucharnos todos los días desde nuestra app oficial y gratuito de iHeartRadio para que no te pierdas absolutamente de nada. 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Nosotros vamos a dar a conocer a nuestros afortunados ganadores el próximo viernes en Match 29 a partir del Match Morning para que estés súper atento. Y bueno, Matcher, que la suerte siga estando a tu lado en lo que seguimos tirando buenas rolas para que te pongas a bailar. Eso tiene un baile de TikTok, Matcher. Yo quiero saber si tú lo sabes para que lo empieces a hacer ahorita. No lo sé si vas con tus amigos, con tu personita especial. Suena ya la 310 del día. Esto es Luther de Kendrick Lamar. Y Sisa en Match 97.9 más pop. Conéctate.

semana en Match 97.9 más pop. Conéctate, escuchaste Get Lucky a cargo de Daft Punk Manager, una rola que fue ganadora al Grammy de Grabación del Año y Mejor Interpretación Pop Dúo por allá del 2014. Pero con esta gran rola ya casi casi llega mi momento de decirte adiós. Yo soy Ailén Rosales, a tu lado hasta las 10 de la noche. Pero recuerda que seguimos conectando por redes, arroba Match Radio HQ y arroba Ailén Rosales. Ailén con Y, Rosales con doble O, para que me compartas, Matcher, ¿cuál es el plan de este fin de semana en Match? Ya con los amigos, a descansar, al cine, a pasarla increíble. Obviamente, siguiendo conectando en Match 97.9 más pop. ¡Conéctate! Más música.

fin de semana en Match 97.9 Más Pop. Conéctate, señora Rolota, que acaba de sonar Mature. Bailamos, cantamos, vibramos altísimo con No Lie, que de Sean Paul y Dua Lipa. Pero con esta gran rola, ahora sí ha llegado mi momento de decirte adiós. Yo soy Ailén Rosales, a tu lado hasta las 10 de la noche. Pero recuerda que seguimos conectando por redes, arroba Match Radio HQ y arroba Ailén Rosales. Ailén con Y, Rosales con doble O. Ya sabes que yo te quiero mucho, mucho, mucho y te mando un besote. Recuérdalo, la meta es ser mejor que ayer, no mejor que nadie. Si sigues afuera, espero que tengas un muy bonito y seguro regreso a casa. Y muchísimas gracias por dejarme ser tu copiloto de confianza en una paso aventura más. Conectamos el lunes más temprano de 4 a 10 de la noche y obviamente mañana en punto de las 5 de la tarde con nuestro Backstage Match por toda la cadena Match y también por nuestro canal de YouTube Match MXFM para que no te pierdas absolutamente nada del Tecate Emblema, porque ya sabes que Match siempre está en los mejores eventos y obviamente también te lleva a ellos, Matcher, en lo que seguimos tirando buenas rolas ya casi con el Match Music Fest. Ya suena la rola 315 del día. Esto es How Deep Is Your Love de Calvin Harris. En Match 97.9 Más Pop, conéctate. Adiós.

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